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0: buenos días, ¿qué tal? ¿Cómo estáis? ¿Quién te habla? Adrián L. Arrancamos el viernes de hoy, ya lo sabes, que toca los viernes. Viernes de cantamañanas. ¿Y eso qué significa? Que me tienes que cantar tu tema favorito, aunque sea 5 segundos, para que te lo ponga aquí en directo en La Loca. No vale escribir, ¿vale? Si quieres que te ponga tu tema, me cantas 5 segundos en directo, yo te pongo el audio, lo gozamos todos y luego suena tu temita, ¿eh? ¿Vale? Pero que sea un temazo, si no, no vale tampoco. Y si quieres mandarle un saludo a alguien, pues no hace falta que me cantes, me lo escribes y ya está, pero te quedas sin tema. Así que, es lo que hay. Es mi programa favorito de toda la semana, ¿eh? Qué ganitas tenía de que llegase el viernes. No porque es el último día de curro aquí en la radio, sino porque me mola mucho cómo lo hacéis los oyentes. Lo estáis haciendo de 10. El viernes pasado puse, creo que fue un 9,5. Y el anterior fue un 8,5. O sea, vais subiendo la calidad de los audios y me encanta. Y si no cantas muy bien, pues le echas un poco de gracia. Porque yo cantar, canto un poquito mal, si no, bastante. Mira, por aquí Antonio me decía: buenísimos días, Adrián, viernes por fin. Claro, Antonio, pero tú no cantas, cachondo. Antonio, buenos días. Qué ganas de viernes, pero yo no canto. Que cante el resto. Bueno, pues lo dicho, para mandarme tu audio lo puedes hacer a través del WhatsApp de La Loca, 623 40 72 73, 623 40 72 73, o a través de mi Instagram, adrianl.dj. Se viene programón el de hoy, así que prepárate, que esto está calentito. Como siempre, te acompaño hasta las 12 de la mañana, 11 de las Islas Canarias. Ya me estoy riendo, ¿eh? Están entrando ya algunos audios. Esto está calentito. Bueno, comenzamos con el musicón. Estás en La Loca.
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0: Bueno, pues ahí lo teníamos sonando un poquito de Limbo. Prepárate para lo que viene. Primer audio cantamañanas del día de hoy. Nos ha cantado dos canciones, 1 minuto y 29 segundos de audio. Espectacular. Espectacular, de 10. Atento, atento, atento, que se viene, que se viene. Vamos allá, vamos allá.
1: Buenos días, Luca. Ponme esta música.
0: Vamos, vamos.

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1: ¡Uy! No pasa nada, seguimos, venga, seguimos.
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1: Increíble, tío. ¿Y sigue?
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1: Oye, este tío se merece un aplauso. Espectacular, espectacular. Así espectacular. Oye, yo te doy un aplauso, mío personal, no el audio ese que te ponen de fondo de aplauso de mentira, tío. Yo, increíble, tío, un minuto y medio de audio cantado. Te lo mereces, te lo mereces. Siguen entrando audios, ¿sí? Nada, estamos con ellos. Fanática de lo sexual de Plan B.
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0: Buenísimos días, Adri, que ya estamos a viernes por fin. Venga, ahorita puedes poner la canción que dice: atrévete, te salte del closet, destápate, quítate el esmalte, deja de taparte, que nadie va a retratarte, levántate, ponte hype. Eso es un temazo. Venga, un saludo y a pasar por un fin de semana.
1: Bueno, bueno, bueno, bueno, bueno, bueno, bien cantado, bien cantado. Aquí lo teníamos, Calle 13, atrévete. Venga, vamos a por más temitas. Oye, la gente está cantando clásicos, ¿eh? Me encanta, me encanta, me encanta. Vamos a por otro. A ver, ¿dónde está? ¿Dónde está? Aquí, aquí, aquí, aquí.
2: Buenos días desde Mallorca.
1: Buenos días.
2: Tagales, a ver qué dicen ellos.
3: Buenos días.
1: Buenos días.
2: Vamos al cole, hoy es viernes. Atasco como siempre en Mallorca. Y mira, nos hemos parado a echar un poquito de gasolina y nos hemos acordado de este pedazo de mazo antiguo. Entramos en uno, dos, tres. Dame más gasolina, toma más gasolina, yo quiero más gasolina. Bueno, pues nada, desde Mallorca un abrazo a todos los oyentes. Y venga, que hoy es viernes.
1: Vamos, vamos, que es viernes hoy. Oye, que se os dé bien el colegio hoy. Madre mía, que llega el fin de semana. Calentitos, calentitos. Daddy Yankee, gasolina.
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0: Bueno, pues aquí lo teníamos sonando el clasicazo Gasolina, Daddy Yankee, el Big Box. Oye, nos acaban de pedir un temita de Bad Bunny y que hacía mucho tiempo que no lo ponía ni lo escuchaba y es un temazo, ¿eh? Vamos a ver qué nos cuenta este oyente. ¿Cómo se lo canta? Y te lo pongo aquí en directo en La Loca. A ver, vamos a chequearle.
1: Buenas, Adrián. Yo soy paraguayo y pues quiero enviar un saludo a toda mi gente. Les estoy escuchando desde Córdoba y me gustaría esta canción, que es de Bad Bunny, y dice... Estamos bien, sobran los billetes de 100. No te preocupes, estamos bien, está todo bien. Un saludo enorme, muchas gracias y pues te escucho de 7 a 12 todos los días.
0: Muchas gracias, crack. Bien cantado. Ahí, ayer lo dije. Muchísima gente escucha el morning entero, es una locura. Así que gracias a todos los oyentes. Seguimos en el Cantamañanas, que estamos a viernes, ya lo sabes. Si quieres que te ponga tu tema favorito, cántame aunque sea 5 segundos a través del WhatsApp de La Loca, 623 40 72 73. Bad Bunny, estamos bien.
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0: ¿Qué recuerdos me trae este temita de Bad Bunny? Madre mía, ¿eh? ¡Qué buena petición, crack! ¡Qué buena petición! Desde Córdoba nos lo hacía, nos lo cantaba. A ver, por aquí, que van de camino a la uni, me dicen. ¿Qué se canta? ¿Qué se canta? ¿Lorna? ¿Os cantáis un poquito de Lorna? Venga, vamos, vamos, vamos.
1: ¡Hola, loca! ¡Ya es viernes! A ver si nos podías poner una canción, que estamos aquí de camino a la universidad, a mi amiga y a mí, que se llama Golfas de Verdad, de Lorna. Pero te la canto para que me la puedas poner.
0: Eso es.
1: A mí ninguno de estos niños me va a quitar el sueño. 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Por favor, venga. Un besito para todos.
0: Un besito para ti y para toda la gente con la que vayas ahí. Oye, última clase de la semanita, ¿eh? Esta noche, party. Los universitarios, ¿cómo se lo pasan? Madre mía. Venga, pues nos vamos a por Lorna, Golfa de Verdad, sonando aquí en La Loca. Esto sí que solo te lo pongo yo, ¿eh?
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0: buenos días, Adri. Aquí el cristalero de Salirá. Feliz viernes a todos. ¿Me puedes poner la canción de Aisa, Le Mete? No te canto un trocito de la canción porque es que salió ayer, creo. Pero bueno, tú sabes que yo te canto lo que quieras. Venga, un saludo y feliz viernes a todos.
1: Venga, un abrazote, crack. Oye, voy a echarle un ojo, Sí, salió anoche, no me ha dado tiempo a escuchar ninguna novedad. Voy a chequear las novedades ahí mientras hago el programa, a ver qué tal, y si no, la tiramos. Tengo a Ernesto por aquí calentando ya la voz. Bueno, calentando no, que me ha mandado ya audios a través de Instagram. Así que nada, los vamos a tirar. De momento te voy a pinchar la de Aire de Lucho RK, para que vayáis calentando la voz el resto de los oyentes. Ya sabes, estamos en el Canta Mañana. Si quieres escuchar tu tema favorito, cántame aunque sea 5 segunditos del estribillo, ¿eh? Con 5 segundos no, vale, no me porto mal, ¿eh? 5 segunditos, aunque la gente hoy se está explayando, me está cantando hasta un minuto de canción. 623-40-72-73, el WhatsApp de la loca para que me hagas tu Canta Mañanas y te pongo aquí tu tema de reggaetón favorito.
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0: Lo teníamos sonando Memorias de Mora. Menudo temazo, ¿eh? No me canso de escuchar este tema. Y de hecho la discoteca me está volviendo a funcionar bastante. Una época que como, dejó de funcionar un poquito. Pero la gente, ojito, que lo estamos retomando. A ver, por aquí, ¿qué nos cuentan? ¿Qué nos cantan?
1: ¿Qué pasa, Adri? Que te escuchamos aquí todas las mañanas. Ahí va parte de la canción. La quiero ver en booty, que tenga grande el booty y una cara de actriz. ¡Buenos días!
0: ¡Buenos días! Ha sido medio cantada, medio descojone, ¿eh? Estaban partiendo de la risa. Me decían, hola Adri, buenos días, te vamos a pedir una canción, mi compañera y yo, que vamos de camino al curro. Bueno, pues vamos a por este temita de Claren junto a John Mico, bien cantado, con risas entre medias, pero bien cantado, vamos a por ello.
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0: Menudo temazo este se le ve, ¿eh? Vaya, junto a Ryan Castro. Este tema ya tiene tiempo, pero la gente lo está empezando a escuchar ahora. Yo lo llevo poniendo desde que salió casi. Me mola mucho este rollito. Vamos a por audio, a ver qué se cuenta la gente de loca en este Urban Morning Canta Mañanas.
1: ¿Qué tal, Adri? ¿Cómo estás? Nada, venía a decirte que hoy no vengo a cantarte, pero tocando el tema que estuvimos tocando ayer de quién era el repartidor favorito, espero ser la maquinista favorita de Loca Urban, o por lo menos de las mañanas de Loca Urban. Y nada, que feliz viernes a ti y a todos los oyentes, a quienes estéis escuchando, feliz viernes y buen fin de semana. Un besito, cuidaros.
0: Un besito muy fuerte, Andreita. Oye, aquí tenemos a la maquinista de Loca manejando maquinaria pesada, ¿eh? La retroexcavadora, me dijo ayer que se llamaba la máquina que usa. Pues sí, la verdad que molaría que más maquinistas, yo creo que hay pocas, lo he dicho a Andrea, le he dicho, yo creo que hay pocas, debería haber más. Pero si hay alguna maquinista que nos esté escuchando, que también nos escriba, ¿eh? Por cierto, Andreita, venga, voy a decir tu Instagram, Andreita con dos T. Es una crack haciendo vídeos. Ahí, dándole apoyo. Y ahora vamos a por Ernesto. Que ya sabéis que está picado con... ¡Ay, se me ha olvidado el nombre del otro oyente! Con el dominicano creo que era. A ver, a ver, a ver.
2: Buenos días, locos y locas. Buenos días, crack. Buenos días, Adri Máquina. El viernes viene, el cuerpo lo sabe. Si te puedes poner Farruko, la tóxica. ¡Fría, ya, ya! Esa que dice muleta hasta abajo, al ritmo del bajo, lo que hablen de ella le importa un carajo. ¡Vamos, Adri, rómpela! Eso es lo más importante. ¡Ya, ya, ya, ya, ya, ya! Aquí tu repartidor favorito, no, el original desde Valencia.
0: Ah, él dice el original. De original. Venga, nos vamos a por la tóxica de Farruko. Voy a poner la original, ¿vale? Que el remix es muy largo y si no, lo voy a tener que cortar. Así que nos vamos a poner... Este tema se pegó muchísimo y luego como que se quemó demasiado y ya la gente dijo, ¡ah, ya no lo queremos escuchar! Pero me parece un temazo.
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0: pues tremendo clasicazo el que te acabo de pinchar, con unos BPMs un poquito altos, la despedida de Daddy Yankee. Hemos puesto pocos clasicazos hoy, digo, venga, vamos a poner uno por aquí. A ver, a ver, a ver, ¿qué nos cuentan desde Alemania?
1: Mira, te quería pedir la canción de Sillo y Fernández, la de Cuerpito de Modelo. Te canto un poquito. Momentos pasajeros, dándote besitos, chivirico, en tu cuerpito de modelo. Aquí estamos, trabajando en Alemania, de paquetería. Y hoy es mi día libre, pero libre entre comillas, porque estoy yendo a pasar la ITV a la furgoneta, así que a ver si me puedes poner esa canción. Muchas gracias.
0: Venga, un saludito ahí, la People también desde el extranjero nos escribe, ¿eh? Los españoles por el mundo. Venga, la apuntamos en unos minutos, Chillo y Fernández sonando aquí en La Loca. Por cierto, para la gente que nos escucha desde fuera de España, prefijo más 34, por los despistados. Si son extranjeros y están por ahí, los españoles lo saben de sobra. Mira, desde Alemania, esta chica tiene el prefijo más 49. Bueno, ya lo sabes, estás en el Cantamañanas. Aquí me cantas 5 segundos de tu tema favorito, aunque sea el estribillo, 5 segundos del estribillo, y te pongo el tema aquí en directo. Ya lo sabes, WhatsApp de La Loca, 623 40 72 73, apúntatelo, cántame 5 segunditos.

0: te pongo tu tema favorito, ¿eh? Está subiendo el nivel del cantamañana. La gente, yo creo que se está preparando los viernes. Es una locura.
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0: Madre mía, qué temazo de Chigi Fernández que nos ha pedido nuestra oyente de Alemania, ¿eh? Cuerpito de modelo, se llama este pedazo de basucón. Cómo suena las bases de estos artistas, por favor? Increíble, me encanta Chigi Fernández, lo digo siempre. Bueno, pues seguimos con más audios en este Canta Mañana de hoy viernes, mi programa favorito de toda la semana, porque cantáis vosotros y yo no canto una mierda. Si cantase yo, se acababa el programa rapidito. Venga, vamos a ver por aquí. El que se dice el repartidor. Tenemos el repartidor, el original. Ahora se ha puesto el king de los repartidores. Vamos a ver.
1: Buenos días, Adri.
0: Buenos días. Vamos
1: por el viernes. Tu repartidor favorito no. Llegó el king de los repartidores. Ya sabes, el rey. Adri, colócame una, por favor, que dice... Y me pregunto si tengo muchas novias. Muchas novias. Hoy tengo una, mañana otra.
0: Venga, venga, Titi me preguntó. Si me pide tanto este tema, yo creo que King, me lo has pedido más de una. Mira, te voy a poner en el WhatsApp como el repartidor King, tío. Debería de poneros nombres a todos los oyentes habituales. Sobre todo los del Cantamañanas, que me mandáis audio, sea la loca, aquí en el WhatsApp. Os voy a poner los nombres. Mira, a ti te voy a poner el repartidor King. No, mejor, King el repartidor. A Ernesto no le puedo cambiar el nombre porque me manda los audios por Instagram. Si no, le pondría el repartidor de original. ¡Qué grandes sois! Un abrazote para todos, ¿eh? Sois increíbles. Gracias por escuchar el Urban Morning las 5 horas. Es increíble la cantidad de oyentes que os zumbáis las 5 horas de programa. Venga, vamos a por Titi me preguntó. Bad Bunny sonando en la casa loca Urban.
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0: Bueno, pues seguimos en el Cantamañana de hoy viernes. Bueno, es que el Cantamañana es siempre los viernes. Por cierto, se me ha olvidado dar la info del tiempo. La voy a dar después de la siguiente pausa, pero antes... Tenemos aquí el pique de los repartidores. Este ahora se ha apodado de otra manera. Me he partido el culo, tío. Cuando te escucha el audio, ya has dicho tu apodo de repartidor. Es increíble. Voy a apuntar en el WhatsApp de verdad con los nombres que me estáis diciendo. El King, el original y ojito a cómo se ha apodado este repartidor de Andalucía.
1: Buenos días, Adriele. Aquí mucho repartidor el King. Mucho repartidor original, pero yo soy el Andalusian repartidor. Desde mi Córdoba bonita, la mejor tierra Andalucía. Y aquí en el Canta Mañana hoy te quiero pedir la canción esta que dice: si tú te vuelves loca por mí y yo me vuelvo loco por ti, entonces mami deja al novio que tú tienes, dime que tú no lo quieres, que me prefieres a mí. De Arcángel, un abrazo a los dos repartidores, pero que sepan que el mejor soy yo. ¡Vamos!
0: ¡Vamos, crack! Como ha dicho, el Andalucían repartidor. ¡Qué crack, tío! Os juro que voy a poner los nombres en el WhatsApp. Sois unos grandes. Oye, por cierto, menudo clásico, tío. Me acabas de recordar. No me acordaba de este pedazo clásico de Arcángel. Así que vamos a escucharlo, pero bien fuerte, ¿eh? ¡Bien, bien, bien fuerte! Después de este temite, una pequeña pausa. Y a la vuelta, la info del tiempo de hoy. Por supuesto, seguimos con el Cantamañanas aquí en La Loca. Ya sabes, cántame tu tema favorito a través del WhatsApp 623-40-72-73, 623-40-72-73. ¡Vamos a por ello!
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2: Siguen entrando audios y audios y audios del Cantamañanas de hoy. ¡Qué locura, qué locura, qué locura! Pero antes, la info del tiempo, que se me ha olvidado darosla a las 8 de la mañana. Bueno, pues nos vamos a las 9 casi y la tiramos.
3: Buenos días, las temperaturas diurnas continúan altas para la época, aunque mañana comenzarán a bajar en zonas del este y norte de la península, continuando el descenso el domingo y siendo más significativo el lunes. Hoy las temperaturas bajan de forma notable en el Cantábrico y norte de Galicia, aunque suben en el Mediterráneo. Se superarán los 34 o 35 grados en Canarias, valles del suroeste, Valle del Ebro, zonas bajas de los Pirineos y algunos puntos del tercio oeste. Se esperan hoy máximas de 39 grados en Córdoba, 38 en Sevilla y Badajoz, 37 en Zaragoza, 36 en Toledo y Logroño. Hoy continuamos con tiempo anticiclónico y estable, con ausencia de precipitaciones y cielo poco nuboso o con intervalos de nubes altas. A partir del domingo se esperan cambios importantes, con descensos térmicos y la llegada de un frente que dejará precipitaciones en el noroeste. En Canarias hoy tenemos intervalos de nubes, sin descartar tormentas con chubascos débiles, además de alisio moderado a fuerte, y continuará la calima en altura. Es una información de AEMET.
2: ¡Madre mía, 39 grados en Córdoba! ¿Qué es lo que, cómo estáis los de Córdoba, eh? ¡Calentitos, eh! ¡Calentitos! La última vez que estuve en Córdoba, creo que fue hace 2 años, y fui en diciembre, que no se estaba ni tan mal. Encima me hizo sol y se agradecía bastante. Vale, vamos a por otro audio del Cantamañanas de hoy, desde Valencia.
4: Buenos días, Adri.
2: Buenos días.
4: Trabajando desde Valencia, escuchándote todos los días.
2: Gracias, brother.
4: Todos los días escuchándote. A ver si me puedes poner la de Omega el Fuerte, la de... Tú sí quieres un cando fundo, un carro convertible y un número, tú sí quieres. Gracias.
2: Vamos, tío, un abrazo. Gracias por escuchar La Loca todos los días ahí a tope. Oye, la gente de Valencia está a fuegote últimamente. Me encanta, sí, señor. Una paella por aquí a los estudios de La Loca, gracias. Tengo ganas de comerme una paella, lo llevo diciendo toda la semana. Venga, nos vamos a por este clásico de Omega el Fuerte que nos ha pedido este oyente desde Valencia.
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0: Omega.
1: Menudo clasicazo de Omega de fuerte, ¿eh? La discoteca siempre los DJs solemos poner la de Estrellita de Madrugada, la de ¿Qué quieres hacer? Pero es que este, ¡buah! Bueno, y el tema de Dando Dándole, ¡buenísimo! ¡Buenísimo! Me acabo de acordar de ese tema también. ¡Buenísimo! A ver, seguimos con el Cantamañanas.
2: Hola, locos. Os escucho todos los días. Quería que me pusieran de Wisin y Yandel, y solo tengo mi número telefónico para cuando te sientas sola. Y un saludo a Sandra, una chica muy especial para mí.
1: Venga, crack, un saludito para Sandra también. Y para ti, por supuesto. Nos vamos a por otro clásico. La gente está acelerando con los clásicos de nuevo. Héctor Father, Wisin y Yandel, el teléfono.
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0: Vaya temazo de Yap y este Guantánamo que lo llevo pinchando aquí en La Loca bastante tiempo. De hecho, lo pincho muchísimo más que el Por Ti. Para mí es mucho mejor este tema que el otro. El martes te puse uno también que se llama Pa Pa Pa, que está guapísimo. Muy guapo, Yap, y me mola mucho, Seguimos con el Cantamañanas.
1: ¿Qué pasa, chavales? ¿Qué? Esto parece un lunes, tío. Venga, no me jodas. Animaros, coño, a cantar. Estamos a viernes, tío. A mí no me venga jodiendo. Venga. Yo no quiero agua. Yo quiero bebida. Yo no quiero agua. Yo quiero bebida. Na-na-na, na-na-na. Bueno, ya. Bueno, que estamos a viernes, coño. Alegría.
0: Alegría, alegría, tío, alegría. Bueno, la gente está cantando, pero más canta mañana. Tengo todavía audios pendientes. Una locura hoy la gente, ¿qué pasó? ¿Qué lo que? ¡Maldito alcohol! ¡People en la casa! Buen temita, que estamos a viernes, llega el fin de semana. ¡Vamos a por ello!
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0: Y continuamos en el Canta Mañana de hoy viernes. Voy a tirar por aquí un audio. Me ha molado porque ha cantado bien. Le he dicho, pero tío, no es reggaetón. Te tiro el audio igual. Y me ha dicho, dale, dale. Pues vamos a darle.
1: Buenos días, Adri. Esto ya es un vicio. Un nuevo repartidor por aquí se une a los cantamañanas. El repartidor valenciano. Para que me agregues. Te va a pedir un clásico que aún no he escuchado que te hayan pedido nadie jamás. El Kinky Boy. Esa que dice, que tú no te imaginas los problemas que tengo que soportar. Me conviene fumar ganja, cantar y no arruinar mi vida. Voy a mi aire buscando esa salida. Ni tú ni nadie podrá decidir mi vida.
0: Oye, se la ha cantado que te cagas, ¿eh? Se la has cantado que te cagas, crack. Te he puesto, estoy agregando ya a la gente, ¿eh? Estoy poniendo el nombre en los WhatsApp. He puesto repartidor el valenciano. A King ya le he puesto King el repartidor. A DC también le he puesto DC Calpe, que nos ha cantado un temita de perreo hasta el piso.
2: Buenos días, Master. Activo en la casa. ¡Pa!
0: ¡Pa!
2: 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Y no es de Tinder, es en algaje. ¡Vamos, Adri, que ya viene!
0: ¡Vamos, que ya viene, crack! 105 Fahrenheit sonando en la casa loca urban.
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0: Dame de Bajal, menudo temazo, ¿eh? De mis temazos favoritos de Bajal. Y he cortado la de 105 Fahrenheit, aunque iba a llegar a la parte de Ñengo, es que dura 7 minutos el tema. Y la verdad es que cuando lo pincho dejo hasta la parte de Darell y ya está. Tengo que hacer un edit y meter la parte de Ñengo más adelante, porque es que me flipa la parte de Ñengo. A ver, por aquí estamos en el Canta Mañana, ya lo sabes, cántame tu tema favorito, aunque sean 5 segundos del estribillo, y te lo pongo aquí en la loca. ¿Cómo hacerlo? Fácil, fácil, fácil. Al WhatsApp 623 40 72 73. 623 40 72 73. Los que me estáis escribiendo, no voy a poner el tema si no me lo cantáis. Que se sepa. Pero si queréis mandarme un mensajito normal, yo lo leo. Como por ejemplo. A ver, que se me ha perdido. Aquí está, aquí está. Buenos días, Adri. Aquí en Tenerife hace tanto calor hoy que están los lagartos con cantimplora. Ponme un temazo, Adri, buen día. Los lagartos con cantimplora, nunca había escuchado esa frase, ¿eh? ¿Lo decís mucho por Canarias o qué? Me decía, por cierto, tu risa es como la de Ñengo, contagiosa. Eso es imposible. O sea, la risa de Ñengo Flow es, vamos, flipante. No sé si alguna vez habéis visto a Ñengo Flow cantar en directo, pero es que es una locura. O sea, cuando se ríe la gente se pone a gritar. Y de hecho, esperan a que se ría. Es increíble, es igual que las canciones, el pibe, ¿eh? Me encanta Ñengo Flow. A ver, por aquí, por aquí.
1: Buenos días, Adrián. Aquí tenéis a otro repartidor, el Morito Repartidor de Valencia. Quiero que me pongan la canción de Coronamos, de Jesse Reyes. Llevo guardado los guantes, la capucha, para meternos en la casa de noche se nos escucha, coronamos.
0: Venga, bien cantado, le he dicho, tío, ¿me la cantas o no te la pongo? Y se ha tirado el rollo y me la ha cantado. Otro repartidor más aquí apuntado a la agenda, ¿eh? Os estoy apuntando a la gente que me decís vuestro mote, os estoy apuntando tal cual, ¿eh? Le he puesto el Morito Repartidor de Valencia. Os estoy apuntando, decidme cómo queréis que os apunte en el WhatsApp y yo os apunto. Lo de los repartidores es una locura, pero ¿cuántos repartidores escucha la loca?
2: Buenos días, Adrián.
0: Buenas.
2: Hombre, hostia, que hoy es viernes, tío. Más gente activa, más currantes, más todo. Faltan ganas de vivir. A ver si te pone la nueva que ha salido hoy del Jequi. Los billetes en la table. Siempre me da la razón, aunque no tenga razón. Ahora estoy en mi momento.
0: He dicho a este oyente que es que no me ha dado tiempo a escuchar, bueno, he escuchado solo una que me ha pedido un oyente al principio, de Aisa, que de hecho la voy a poner en unos minutos, que me ha molado bastante, me ha molado mucho. ¿Cómo se llamaba? ¿Cómo se llama? Le Mete, muy guapa, me ha molado, tío, me ha molado. Bueno, vamos a poner la de Coronamos de JC Reyes, pero antes voy a tirar Scandic de Quevedo. Y seguimos con más cantamañanas, la gente se está animando, tío. Es que esto no para. No para, no para. Mira, por aquí me decían, buenos días, Adri, ya llevamos tiempo sin hablarte. Un saludo para nosotras las chicas del campo, que nos queda día hasta las 6 de la tarde. Ponnos algo animado de RUFV, Revolul. No podemos cantar que hay ropa tendida hoy. No, no, que si no cantas no te la pongo. A mí me da igual, las normas son las normas. Aquí no hay ni favoritismo ni nada. O la cantas o no hay tema. Así de claro, chicos. Es lo que hay, es lo que hay. Si no, ¿qué pasa? ¿Que el resto de los oyentes que han cantado qué? Favoritismo ninguno. Aquí todo el mundo a cantar. 5 segundos os pido, no os pido más. 5 segundos. 5 segundos.
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0: Y a puntito de llegar a las 10 de la mañana, 9, las Islas Canarias, con el tremendo cantamañanas que está siendo el viernes de hoy. Está molando mucho, ¿eh? Cada vez los viernes me molan más. Seguimos con más gente cantando en esta mañanita, que nos queda todavía 2 horas por delante.
1: Buenos días, Adri.
0: Buenas.
1: A ver si me pudieras poner una cancioncilla que por ser viernes creo que pega. Dice así. Me estás tentando, hace rato que te ando velando, tu cuerpo rozándome, estás excitándome. Un saludo desde Sevilla, aquí la gente trabajadora del campo.
0: Venga, un saludito, crack. Oye, cabrón, ha empezado el audio y te juro, tío, es JC Reyes, tío, hablando. Menudo crack. Vale, te voy a poner Me estás tentando, Wisin y Yandel, pero voy a poner el remix junto a Franco el Gorila, ¿eh? Menudo temazo que me acaba de pedir. Clásico, clásico, clásico de los clásicos.
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0: un poquito de perreo hasta el piso, calentando motores, que ya sabéis que a las 10 y 20 nos ponemos a pinchar aquí en directo en La Loca y comienza el jaleo de verdad. A ver, por aquí vamos con unos audios que no me ha cantado. Mucho audio y no cantáis. Bueno, voy a tirar los audios, pero no voy a poner las canciones. Me dice DC, Adri, saca el látigo para los que no canten. Latigazo que el otro día lo saqué, que creía que no lo tenían, lo tiraba por la tarde los cuernos de perreo.
1: Ya, locos y locas.
0: A ver, Llanero, venga, va.
1: Aquí os mando un saludo de Pedro Llanero, que sepáis que me acuerdo de La Loca. Pero, y yo no sé si, pero bueno, aquí estamos.
0: Pero no cantas. Ahí.
1: Venga, buen día, chiquito. Venga, a ver si me puedes poner La Morocha. Oh, yeah.
0: Llanero, ¿me canta La Morocha o no hay nada que hacer?
2: Ay, ay, el que no cante sin canción. Dale, vieja, dale, ciérrame la ventana, prendeme el aire, tráeme una botella de soga grande y háblame rico 12:30 cuando pique el hambre. Guapo, Adrián, vaya temazos que estás poniendo. Eres el puto sheriff.
0: El puto sheriff, mira, así me voy a poner a mí mismo en el WhatsApp de La Loca, el sheriff. El sheriff de La Loca, ¿Qué canción era esa, tío? Me suena que es algo argentino.
3: Buenos días, Adri. Aquí otro repartidor más desde Zaragoza. Un saludico a todos y a ver si me puedes poner una canción de Chillo y Fernández, Rancancan, así como suena, con K. Venga, que vaya bien.
0: Tío, cántamela un poquito, a ver. Cántamela un poquito. El latigazo. Cántame 5 segundos, tío, y te la pongo. Venga, va.
4: Buenos días, Adri. ¿Qué pasa, tierrón? Vamos a por el viernes. Ya sí estamos a viernes. Hoy vamos a comenzar un poquito más tarde, que mañana terminamos ya la campaña de almendras, que ya está bien por este año. Y ponte el tema de parte 2.
0: De parte 2. Yo creo que hice la de Bajal, que la iba a poner ahora. Vas a tener suerte. Dios, cómo suena. Vas a tener suerte porque la iba a poner ahora mismo. A ver, este oyente me la ha cantado, pero no me acuerdo cómo se llama este tema. A ver si los oyentes me ayudan.
5: Buenos días, Adri. Eres un máquina poniendo todos los temas. Oye, pínchate. No hago coro con nadie. 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Oye, desde aquí de Zaragoza, entrándole fuerte a la soldadura.
0: Vamos ahí en Zaragoza. ¿Cómo se llamaba este tema? A ver, los oyentes, tío, los oyentes que me ayuden. ¿Cómo se llamaba este temita? No me acuerdo. Bueno, de momento, venga, Bajal. Estás junto a Yadiel, parte 2. A por ello.
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0: Venga, vamos a por otro canta mañana de hoy. A ver, cántame, cántame.
1: Hola, Adrián Crack.
0: Buenas.
1: Buenos días. Te llamo para que me...
0: A ver, que sea para eso.
1: Pongas, si puedes, Amanece.
0: Ok.
1: Que dice, siempre te llamo de madrugada porque quería decirte que me encanta todo desde la primera vez. Bueno, muchas gracias, Adri. Que tengas un buen día y un buen fin de semana.
0: Un abrazote, gracias, Daniel de Valencia. Chicos, voy a apuntar los WhatsApp de la gente que os queráis poner un nombre súper guapo como King el repartidor, el Morito repartidor de Valencia y DC. Así, esos nombres los voy a apuntar, para que sepan. Ratatata, te ha faltado el hacer el UA. La Kawasaki. Venga, vamos a por Anuel. Doble A, Amanece. Hacemos una pequeña pausa y a la vuelta nos ponemos a pinchar en directo. Se viene el perreo en la casa Loca Urban.
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0: Bueno, pues lo teníamos sonando el golpito al golpito de Quevedo. Vamos a tirar unos audios de peticiones y nos ponemos a pinchar en directo, ¿eh? Vamos al lío, vamos al lío. A ver qué se cantan.
1: Bueno, a ver si me puede poner una cancioncita.
0: Venga.
1: Que por su viernes a lo mejor a alguno le gusta. O sea, que dice... Y cuando tú te pones así, diciéndome que te haga el amor... Y cuando tú te pones así, me dan ganas de comerte entera. Un saludo a mis colegas, los Matarreondos, desde Sevilla. Mi gente del campo y buena.
0: Venga, un saludito esta noche de Justin Quiles junto a Farruko. Menudo temazo, ¿eh? Madre mía, madre mía.
2: Buenos días, Sheri. Bueno, yo soy tu tocayo. Me presento, que nunca he hablado. Soy Adrián y de apellido Jorge Isidro, para que veas. Voy de Pontevedra hacia mi pueblo, hacia Zamora. Estoy pasando por aquí, por Orense, que está lloviendo por las montañas y hay una niebla que no se ve un carallo. Así que ya puedo cantar algo. Dice así. Ella hace todo por seducirme y yo voy haciendo todo lo que me pide. Yo voy. Esa es, de Daddy Yankee. Bueno, voy al pueblo a ver a la familia, a ver a los amigos y a ayudarle a mis abuelos a vendimiar. Venga, un saludo a todos. Y esas chicas del campo, que se canten algo. A mí de nombre me puedes poner Adri J. Adri con Y. O el futuro camionero, también.
0: Venga, te guardo como Adri J. Ya sabéis que os puedo guardar en el WhatsApp como queráis, pero que sea un nombre diferente, que no sea el normal.
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0: ¡Vamos, Jessy!
3: Yo sé, papi, que tú eres muy chulo. ¡Vamos, Adri! Desde Calpera, Jessy, para mi mordece.
0: Venga, chulo Remy, se voy a pinchar, hombre.
4: Buenos días, Adrián, saludos desde Francia. Mira si podías ponerte la de ayer la vi bailando por ahí con sus amigas por la calle de Madrid. Y muchos saludos para la cuadrilla del Punti de Visto, que te escuchamos de Francia todas las mañanas. Un saludo grande.
0: Venga, un saludito para vosotros ahí desde Francia, madre mía, desde Francia, desde Alemania, desde Inglaterra, desde Suiza, todos los oyentes de La Loca, repartidos por todo el mundo. Nos vamos a poner a pinchar en directo ahora sí que sí, como si estuviésemos en la discoteca y... Por supuesto, voy a pinchar también las peticiones que me estáis haciendo en el Canta Mañana de hoy viernes.
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0: Y hasta aquí el primer tramo pinchado en directo en este Cantamañana de hoy viernes aquí en La Loca. Madre mía, cómo suena este Candy de Plan B, increíble. Por aquí siguen entrando audios, en nada estamos con ellos. Ya sabes, si quieres pedirme tu tema favorito, cántame aunque sea 5 segundos del estribillo del tema a través del WhatsApp de La Loca, 623 40 72 73. Si tienes un móvil con número de fuera de España, prefijo más 34. A ver, tengo que tirar todavía el tema de Ayer la vi de Juan Magán. He puesto todas las peticiones menos esa que se me ha ido por completo. Así que a la vuelta lo tenemos sonando por aquí en La Loca.
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4: Bueno, pues ya estamos de vuelta por aquí en La Loca, en el viernes de Canta Mañana, ¡joder! Menudo viernes llevamos, la hostia, tío, como dice Chimbala cada vez que viene a España, ¡hostia, tío! Me flipa, tío, ¡hostia! Imita a los de Madrid, Chimbala, siempre. ¡Hostia, tío, qué lo que! Saludito para Chimbala, ¿eh? Siempre se acuerda de nosotros cuando viene a España. A ver, por aquí, venga, va.
5: De Valencia, ¿podrías ponerme la de los 12 discípulos? Y dice así: quítate tú pa' ponerme yo, vamos a ver aquí quién es quién. Venga, tío, un saludo, fuerte abrazo.
4: Un saludito, 12 discípulos es el álbum, ¿eh? Voy a chequear a ver si encuentro la canción que me has pedido, que está dentro de ese disco, que me acuerdo 100%, pero, o sea, sé que es un disco, pero el nombre exactamente del tema no me acuerdo ahora mismo. Voy a chequearlo, brother. No te preocupes, que yo lo encuentro.
6: Hola, Adri. Saludos desde Valencia, la barrendera de Almásera. Una cosita, ¿me podrías poner la de Lorna, la sacapuntas? ¿Qué dice? Y me dice la sacapunta, punta, pum, dispara, luego pregunta, punta, pum. Y eso está con negro, le conjunta, punta, pum.
4: Venga, la apuntamos. Ese tema también sabes que solo lo escuchas en La Loca y lo llevo pinchando muchísimo tiempo. Muchísimo tiempo. Antes de que se hiciese pegadísimo, ya lo poníamos aquí en La Loca.
7: Hola, soy
4: Sara
7: de la Morena y quiero que me pongáis la graciosa, que dice así. Ella ya. Ella ya. Desde Sevilla, muchos besitos. Aunque ahora estoy en Tenerife de vacaciones y he descubierto vuestra radio. Besitos, bye.
4: Besitos, qué morro, qué morro de vacaciones ahí tomando el sol, qué envidia. Oye, pues bienvenidas a la familia de La Loca. Tenemos oyentes en Sevilla también que nos mandan audios. Antes nos ha mandado un audio un par de oyentes de Sevilla, yo creo. En Sevilla tenemos FM, no me acuerdo. Si no, web y aplicación de Loca o cualquier aplicación de radio, estamos por ahí, para que nos sigáis escuchando cuando volváis de las vacaciones, hombre. A ver, la graciosa, la hemos puesto hace un ratillo, entonces os voy a poner otra de Quevedo, ¿vale? Espero que nos importe, que estéis disfrutando de las vacaciones, pero aquí solo suenan temazos. Y nos ponemos a pinchar de nuevo en directo aquí en La Loca, ya sabes, como si estuviese pinchando en la discoteca, pero en exclusiva para todos los oyentes de Loca Urban, que sois los mejores.
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0: segundo tramo de pinchada en directo aquí en La Loca. Nos queda un tramito más, por pinchar en directo. Ya lo sabes, estamos en el viernes de Canta Mañanas. Cántame tu tema favorito al WhatsApp 623 40 72 73. Te lo pincho aquí en directo. Hacemos una pequeñísima pausa y enseguida estamos de vuelta con más musicón en La Loca.
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0: Bueno, pues vamos a entrar en el último tramo pinchado de esta semanita ya, porque estamos a viernes, toca descansar el fin de, aunque el fin de hay que pinchar en la discoteca. No pasa nada, chicos, no pasa nada, hay que currar, hay que currar. No paramos, aquí no paramos. Mira, por aquí. Chao, Adrián, soy Cristina, Dalitalia. Hola, Cristina, ¿cómo estás? Gente italiana escuchando La Loca, qué grande, qué grande. Los italianos y los españoles yo creo que nos parecemos bastante en el carácter. Un saludito para la people de Italia que escucha La Loca. Por aquí Jairo, buenas, un saludo desde Salamanca, escuchándote todos los días. Gracias, Jairo, gracias. A ver, por aquí, ¿qué nos cantan? ¿Qué nos cantan?
1: Buenos días, Adrián de la L.
0: Adrián de la L.
1: ¿Me puedes poner Exótica? Ella es exótica, mueve su cuerpo natural, su mirada hipnótica, quiere ser una santa. Buenos días.
0: Buenos días, crack. Oye, no me acordaba de ese temita ya, Venga, lo vamos a poner. Vamos a darle caña, que nos queda nada, 20 minutos de pinchar en directo y luego ya sabes que hacemos una pequeña pausa. Y para cerrar, un par de temitas sueltos más.
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0: Bueno, pues acabamos de terminar el último tramo de sesión en directo aquí en La Loca. Nos queda un par de temitas por poner a la vuelta de la siguiente pausa, así que no te muevas.
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0: Y sonando uno de los clásicos por excelencia, Estrella de Madrugada, Omega el Fuerte junto a Daddy Yankee. Y nos vamos a ir despidiendo por hoy. Bueno, por hoy no, vamos a despedir ya la semanita que estamos a viernes con el tema de Mark Dale. A ver, por aquí tenía un mensajito en Instagram que ha venido Gema, me he puesto a hablar con ella, que está por aquí ready ya. Y se me ha ido la cabeza. A ver, Chris, desde Italia. Me decía, hola Adrián, mira, yo soy rumana, vivo en Italia desde hace 20 años y descubrí la página web de vuestra radio hace algún tiempo y me alegra escucharla. No sé hablar español, pero lo entiendo bastante. Un saludo a todos los de Loca Urban. ¡Viva Google Translate! Bueno, entonces por lo menos me está entendiendo lo que estoy diciendo. Venga, un saludito, Chris. Gracias por escuchar la loca. Chicos, me despido. Os dejo con Gema Tajadura, que os va a acompañar hasta las 2 de la tarde, una en las Islas Canarias. Y lo dicho, me despido con el tema Dale de Mark. Y te recuerdo mis redes sociales, Instagram AdrianL.DJ, TikTok AdrianLDJ. El lunes de la semana que viene estamos de vuelta a las 7 de la mañana. Un abrazo muy fuerte. Hasta la semana que viene. ¡Chao!
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¿Qué tal, familia? Ahí estaba Adrián L. dándolo todísimo como cada día de lunes a viernes aquí en Loca Urban con The Urban Morning. Y ahora te quedas conmigo. Yo soy Gema Tajadura y lo que suenan son gemazos. Arrancamos una sesión que va a durar hasta las 2, horita menos en Canarias, y que solo tú te mereces por estar escuchando la mejor emisora de sonido urbano. Cualquier cosita, ya sabes, me dejas un comment en el Instagram, @gematajadura. Empezamos con uno de los temazos del momento, el Jamaica.

Y normal que Elvis Crespo diga que está pasando por uno de sus momentos más dulces de su carrera. Y es que el canario le eligió para cantar Este Graciosa y está con él en lo más alto de las listas de nuestro país. Un tema que no nos cansa y que queremos escuchar todo el rato.

Y de la actualidad del puertorriqueño Bad Bunny, viajamos al pasado, concretamente hasta el año 1997, que es de cuando es esta samba y que por supuesto hace alusión a los carnavales de Río de Janeiro. Y es que no sé si has estado tú en Brasil, pero yo sin duda es uno de los destinos que tengo que ir antes de morirme, eso sí.

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1: Ahí estaba Baby Miko con Faith en este tema que tanto y tanto nos gusta, este Classic 101. Y esto acaba de comenzar, todavía te quedan gemazos por escuchar. Soy Gema Tejadura y te quedas conmigo hasta las 2, ahorita menos en Canarias.
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1: Aquí andamos de viernes iniciando el weekend, lo que te he dicho antes, como tú te mereces. Por aquí tengo a Raquel de Ribarrosa que me pide la de Prendío, ¿no? Si no me equivoco.
3: A ver si tú me la puedes poner.
1: A ver. Mira, ¿es esa?
3: La primera es la de... estoy buscando dinero, mucho money para gastar. Es la que te niña, niña, porque tiene que gozar. ¿Vale?
1: Sí, ella es esa.
4: Síguenos en Instagram.
1: Venga, hecho.
3: Y si no, pues te pones la gallina y la carima.
1: Nada, sí, la tengo, a ver qué te crees.

0: Como para no saberse este prendido que tanto y tanto hemos pinchado en Loca Urban. Y en nada te pincho lo nuevo de Karol G. No se me olvida, Gypsy.
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3: Así es, para eso estamos aquí. De hecho, lo de gemazos siempre lo digo, me lo puso un oyente de Loca Urban. Ahí está parejita, cuando no es Gypsy, es DC. Los tengo a los dos a la par y a la vez escribiéndome. DC quiere la de Turreo Session y la Gypsy, la matadora de Karol G, un tema que salió en julio, si no me equivoco, de este año y parecía que podía ser el tema del verano, pero se ha quedado ahí, ahí. Eso sí, es sexy, así que lo vamos a tirar igualmente, pero antes, un poquito de cañita.
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0: De gira en New York ha estado esos días y hoy le toca Atlanta. Ya sabes que está de gira y que este veranito viene a nuestro país.
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0: Yo, por supuesto, tengo mi entrada para verla en junio, aunque es verdad que la tengo más despega que en años anteriores, aunque tiene temazos todavía, hay que reconocerlo. Seguimos y lo hacemos con Jay Wheeler, que dice a alguien que está de lejitos, que no se arrima ni nada.

0: del momento que a mí personalmente me tiene enganchada porque es muy, pero que muy pegadizo. Este de Dichábate. Por aquí tengo un mensajete de alguien que me está retando a ponerle una canción. Me dicen, no se cree que la vayas a poner. Tal vez sí, te la voy a buscar. Eso sí, tenía un mensajete de gente de Móstoles, aquí cerquita, que me pedía la de cuando era cantante. Así que por orden de llegada voy a ponerle primero ese tema y te busco el tuyo.
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5: Venga, no, no, ahora la Sane que dice que le meta caña.

que está de gira en nuestro país. Empezó el fin de pasado y este fin de va a seguir repartiendo cera. De hecho, yo tenía entrada, pero la tuve que vender porque no pude ir y me he quedado con las ganas de ir a su concierto, ¿eh? Seguro que tiene ahí un buen show. Después te voy a pinchar una que te va a gustar.

Ay, junto a Daddy Yankee, ¿eh? Que me han dicho que no ponga Remember, pero claro, yo como tengo muchos más apps de estos que son mezcladitas que a mí me encanta, pues no puedo resistirme.

por aquí un mensaje de Sete que me dicen: Gemita, ponte Amigos con Privilegios de Ñengo Flow, que mi compi no se cree que la vayas a poner. Pues claro que sí. Aquí va. Oye, por cierto, tengo una de Ñengo que estoy viciada con ella, la de Baby Lover.

me tienes que contar por qué lo de amigos con privilegio, ¿eh? Cuéntame. Bueno, y si nos vamos hasta el año 2021, hasta el pasado, vamos a rescatar por aquí un clásico de esos que te vas a bailar y luego te voy a pinchar algo del Canario Quevedo junto a Bad Bunny, que me apetece a mí. Una de esa faera, ¿no? Que estamos en weekend. Que se note que esta noche se sale.

Por aquí un mensajete. Hola, Gemita. Voy de camino a casa escuchándote como siempre. Ponte la de Siete Locas, por fin. Te escuchamos desde Almería, desde Adra. Pues mira, este verano estuve yo ahí, en uno de los desiertos de Almería. Madre mía, qué calor pasé, ¿eh?

Iván me dice, ten cuidado con Sete, que está soltero y tiene 24 años, ¿no? Más o menos he entendido eso. A Iván le encanta la de Polaris Remix, así que venga, se la vamos a conceder, aunque nos baja un poquillo el ritmo, ¿eh? Iván, tienes que ir ahí a tope, que es viernes, no puede ser. Pero venga, por ser tú que no quede.

0: Sáiz, me gusta este remix porque empieza un poco cañerillo, porque esta canción empieza lenta y es lo único que le pongo yo fallo. Pero bueno, si le metes ahí un punch, la verdad que bien. Mariette me dice, Gemita, estoy con Iván y Sete, soy el que no me lo creía, a ver si te puedes poner la de Baby Lover, porfa. Ya le he dicho que esa a mí me encanta y me dice que él ya lo sabía. No sé por qué, pero lo sabía, sí.
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0: Un tema que me tiene bastante embluclada, y es que yo soy muy fan de Ñengo Flow. Real hasta los muertos, baby. No. Real, ya for life. Que hay gente que se equivoca.

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4: Claro que sí, porque estamos en finde y eso se celebra. Por aquí me dice la del zapatito, porfi, le mandas un saludo a Hassan de Mazarrón. Venga, hecho. Madre mía, no tiene años ese tema, 2014 o así, yo creo. No sé si os apetece que meta varios clásicos en la sesión, contarme.

0: Llevaba tiempo yo sin escuchar este Zapatito Roto. Me ha gustado la propuesta. Venga, vamos a seguir con clásicos, que yo creo que apetece.
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que me pongo los cascos súper alto y no oigo nada. Me dice por aquí Lilian en el Insta, arroba Gema Tajadura, Gemita, a romper otro viernes, a ver si te puedes poner el achilipú. Un poquito que me regañan.

A ver, con esta, una servidora que se despide y la uso ahí de fondillo. Ahí en la Chilipú. No ha llovido, ¿eh? De Dolores Vargas. La verdad que tenéis muy buen gusto musical, las cosas como son. Bueno, family, espero que paséis un fantástico fin de semana, siempre con muchas sonrisas y rodeado de los vuestros. Soy Gema Tajadura, te mando un besito bien fuerte, ¿vale? Esta te la tienes que bailar conmigo, venga, palmas al aire. Vamos allá.

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